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3: Estamos tomando el control de la cabina de los 40 Dents para darte los buenos días. ¿Qué tal? ¿Cómo lo llevas? Espero que hayas tenido buen fin de semana, que estés comenzando bien esta semana. Y este lunes 6 de julio, Día Mundial del Desarrollo Rural, Día Internacional de los Beatles, de la banda de música, Día Mundial de la Zoonosis, también Día Internacional, ojo, del beso robado. Hoy, según el santoral, es San Isaías, San Goretti, San Norberto y Santa Dominica. Así que si alguno de vosotros o vosotras se llama así, muchas felicidades. Comienza aquí el Morning Show.
0: Eso es. Tú sí que sabes, José. Dale duro.
2: Vale.

0: miles y miles de clubbers en todo el mundo y nos sirve para darte los buenos días en este lunes.
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0: Todos los días desde las 7 de la mañana de lunes a viernes te espero aquí en la radio Dance número 1 del país para darte los buenos días. Siempre te recibo con buena música, buenas vibraciones, buen rollito. Lo que suena es un clásico perfecto para comenzar esta semana. Mandamos un saludo a todos.

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2: Más tarde hablaremos con Arturo Grau. Nos tiene que contar hoy lunes cuáles son los discos que han entrado en la rotación de los 40 Dents este mismo fin de semana. Hace un par de semanas entró este single que llevamos esperando muchos años. Nueva colaboración, por fin editada, de Alesso y One Republic.

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3: Ahora lo que estamos conectados es a mi maleta de los 40 Dents Reserva, que yo sé que cada vez que la abro te da el alegrón de la mañana, ¿eh? Mandamos un saludo a toda la gente que en estos momentos va camino del curro, a toda la gente que teletrabaja en este lunes y que ya nos escucháis también, a la gente que aprovecha esto.

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Barbra Streisand.

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0: Siempre bueno para comenzar la semana el disco de Afromedusa. Esto se llama Pasilda.
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0: Hablando de Clímax, mi otro programa. En los fines de semana por la mañana me puedes escuchar por la mañana también temprano en la radio, pero con un registro musical totalmente diferente. Todos los oyentes de Clímax conocen a Noder. Este verano han triunfado con este single.

0: 60 45 35 12. Me puedes enviar una notita de audio y me puedes dar los buenos días. Va a sonar un disco nuevo, lo último de Fisher y Tonsenai.
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0: En este lunes te estoy dando los buenos días solamente con musicón. Es lo que yo quiero, ¿eh? Para toda la gente que ha madrugado, para la gente que sale tempranito de la cama. Ya sabes que si tú y yo madrugamos, todo el mundo puede. Esto es lo último de Fisher con Tom Senai. Se llama Favor.
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0: No sé cuántos temas te hacen falta para despertarte en este lunes, pero voy a probar con este que mucha gente lleva de tono de llamada en su móvil, el disco de

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0: Si estás ahí en Canarias, has elegido buen sitio, ¿eh?, para escuchar la radio en este lunes. Buenos días, ¿eh? Este aplauso es para la gente que ya ha madrugado hoy. Para toda esa gente que lucha para dormir un poquito por la noche, aunque con estas temperaturas que tenemos prácticamente en todo el país, es misión imposible. Mucho ánimo, ¿eh?, a toda la gente que está comenzando la semana. Para ti que no estás todavía de vacaciones, que todavía quedan unos cuantas semanas, unos poquitos días para cogerla, bueno, pues mucho ánimo, ¿eh?, a toda la gente que está comenzando el día en estos momentos. Voy a pinchar la música de un artista que este fin de semana estuvo pinchando en España, exactamente en Calahorra, que se convirtió en la capital, epicentro de la música electrónica por un fin de semana entero. La verdad que ha sido un éxito esta edición de Olika Festival, donde estuvo Hardwell, nuestro artista invitado. Olika Festival, los 40 Dance, la emisora oficial, claro.
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Este tema lo bailamos fuerte el sábado, Prometí saludos a toda la gente que andaba ya de vacaciones en la playita. Estuve pinchando en Torrevieja, en la discoteca Belis. Feliz décimo aniversario. La verdad que lo pasé muy bien.

0: hay mucha gente que ya las está gastando. Bueno, pues ahora que las vacaciones ya están a la vuelta de la esquina, quiero preguntaros a todos y a todas, ¿cómo serían vuestras vacaciones perfectas? ¿Eres de las personas que prefieren un plan tranquilito para desconectar? ¿O a ti te va más un viaje, yo qué sé, lleno de actividades, aventuras, salir por la noche sin parar ni un solo minuto? No sé, cuéntame cómo serían tus vacaciones ideales. Yo estuve cenando con unos amigos el otro día, el sábado exactamente, y estábamos debatiendo sobre esto, de cómo son las vacaciones ideales. Y la verdad que aquí no se puso de acuerdo nadie en este tema. Y dije, pues se lo voy a preguntar a todos mis danceros y danceras a ver qué me cuentan ellos. A ver si nos ponemos de acuerdo en esta mañana. ¿Cómo serían tus vacaciones ideales de este año 2026? Cuéntame, ¿vale? 680-45-35-12. Atención, porque voy a pinchar aquí en la radio dance número uno del país la música de el artista internacional confirmado. Estará pinchando en nuestro festival sexto aniversario de los 40 Dance el 19 de diciembre en el espacio Live Las Ventas, en la tarde más grande de la música electrónica en España, Jonas Blue. Este es su último single. Por cierto, las entradas para nuestro festival sexto aniversario están a la venta en Ticketmaster.
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0: Sonido New Disco ahora mismo de los 40 Benz. Tempranito, la verdad que suena fenomenal este single. Vaya colaboración de altísimo voltaje. Está siendo un año 2026 de colaboraciones bestias, como este Getaway, lo nuevo de Kunz y Boys Noize. Cerquita de las 8 y media de la mañana, 7 y media, si estás escuchando la radio desde Canarias. Hemos lanzado ya la pregunta de este lunes, por si acaso te apetece contarnos algo relacionado con tus vacaciones. Sí, estamos hablando de las vacaciones, ahora que ya está todo el mundo en modo vacaciones prácticamente. Bueno, queremos saber, es que el otro día debatía yo en una cena con amigos, ¿cómo serían vuestras vacaciones perfectas? Nadie en la cena se puso de acuerdo. Cada uno decía una cosa. Incluso había parejas que uno opinaba una cosa y otro opinaba otra. Y yo diciendo, pero vamos a ver si os vais a tener que ir de vacaciones juntos. Más vale que os pongáis de acuerdo. ¿Cómo serían vuestras vacaciones perfectas? ¿Eres de los que prefiere un plan tranquilito para desconectar? ¿O a ti te va más el rollo de viaje lleno de actividades? ¿Media maratón andando todos los días? No sé, un viaje lleno de aventuras, con mucha fiesta, salir de noche, no sé, cuéntame cómo serían para ti esas vacaciones ideales ahora que todo el mundo tiene ya las vacaciones a la vuelta de la esquina. En un ratito vamos a hablar con Arturo Grau, nos tiene que contar cuáles son las novedades esta semana aquí en los 40 Dents.
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Moving to the Sun, cada uno lo baila a su manera, cada uno lo canta a su manera. Este es perfecto para ese momentito karaoke en el coche por la mañana, en cualquier reunión de madrugadores, en cualquier semáforo. Pinchamos el Moving to the Sun de Hugel en los 40 Dents.

0: madrugadores y madrugadoras. Estamos en marcha, ¿eh? Estás escuchando el Morning Show de los 40 Dents. Contigo, José Manuel Duro, buenos días. En 20 minutos llegamos a las 9 de la mañana, a las 8, si escuchas la radio desde Canarias. Hoy estamos hablando de vacaciones. Sé que la gente está hablando ya de las vacaciones. No está hablando de otra cosa, de eso y del Mundial, de las dos cosas, claro. Entonces hoy me gustaría saber cómo serían vuestras vacaciones perfectas. No sé, lo mismo eres de esas personas que prefieren un plan tranquilito, ¿eh? Nosotros nos vamos a un resort y ya está, y no hacemos nada más. No salimos del resort, solamente solecito, playa, piscina, ya está. Sin embargo, hay gente que es de hacer muchos kilómetros en vacaciones, gente que se va a ciudades y no se deja ni un solo rincón por recorrer. Mucha gente que se va de vacaciones a sitio donde puede salir a discotecas. No sé, ¿tú cómo eliges tus vacaciones? ¿Cuál es para ti ese plan perfecto de verano? Vamos a escuchar notitas de audio. Pregunto esto porque el otro día en una cena con unos amigos y amigas, donde había parejas, incluso había parejas que opinaban de manera diferente, y yo he pensado, pero vamos a ver, que os vais a tener que ir juntos, que hay alguien que seguramente va a ir a disgusto porque no os ponéis de acuerdo. 680-45-35-12, buenos días.
1: Pues para mí las vacaciones perfectas es cuando nos vamos a ver a la familia, porque todos sabéis que todo lo que estamos fuera de nuestra tierra, que cuando volvemos es la energía esta que nos hace falta, ese chute, ¿no? Entonces, para mí las vacaciones pues son en familia. Y en familia, agradable y, por supuesto, dejándote llevar. Así que nada, feliz lunes, feliz semana y venga, Pepe, que te queda poco.
0: Es verdad, ¿eh? Nada, dos semanitas y dejo de madrugar. Yo no sé vosotros, pero yo el día 17 es el último día que madrugo, ¿eh? Y me voy de vacaciones. Ya veremos cómo me organizo yo con las vacaciones, claro.
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0: Lo nuevo de Alexandra Stan se llama No Sleep. Eso es lo que hemos hecho muchos con el calor, ¿eh? No dormir, no sleep. Recta final en esta hora. En poquito llegamos a las 9 de la mañana, 8 en Canarias. Buenos días, si acabas de conectar con los 40 Dance, con la radio dance número 1 del país. Hoy es un lunes de tensión, sobre todo para los más futboleros y para las más futboleras. Claro, buenos días.
1: Buenos días, José. Bueno, pues a la pregunta de hoy, mis vacaciones perfectas serían, encima de este año, yendo a Estados Unidos o a México a ver el Mundial.
0: Oh.
1: Hoy partido España contra Portugal. No me lo pierdo. ¡Vamos!
0: Bueno, mucha suerte a la roja, ¿eh? A ver si le ganamos a Portugal. Bueno, que gane el mejor, ya está. Está terminado, ¿eh? ¿Os parece mejor así, no? Claro, que gane el mejor, pero bueno, si puede ser España, pues muchísimo mejor, claro. Alegrón, ¿eh? Alegrón para todo el país, para toda la gente más futbolera. Luego, es que también hay gente que pasa muchísimo del fútbol, ¿eh? Muchísimo. Por aquí dicen, hay que hacer una porra. Bueno, yo digo que gana España 2-1, ¿eh? España gana 2-1. Ese es mi resultado para la porra, claro. No hay problema, puedes participar, ¿eh? Eso es. Estamos a punto de terminar esta hora, pero atención, porque nuestros siguientes invitados son técnicos especialistas en liarla muy, pero que muy pardísima en todos los festivales. Lo mismo que nosotros somos técnicos especialistas en mitigar los efectos del madrugón. Estos son de liarla muy parda en todos los festivales. Además, tienen nuevo single, Máquina Time. Vamos a recuperar el éxito de Dimitri Vegas y Like Mike, que hace 2 años bailó todo el mundo en festivales y ahora se sigue bailando.
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0: Este es el single de David Guetta y Jennifer López. Oye, Jennifer López y David Guetta, que luego me dicen, no, oye, no le quiten mérito a la J-Lo, no, para nada. Es más, estamos felices de ver las performances que hemos visto ya en este año 2026 en los shows de David con Jennifer. Estuvo en Coachella, también en el Stade de France. La verdad que es una compañera de viaje perfecta, Jennifer López, Musicalmente hablando, yo creo que le ha aportado mucho a este Save Me Tonight, disco con el que hemos abierto nueva hora en los 40 Dents en este lunes 6 de julio de 2026. Mañana es San Fermín, ¿no? Mañana San Fermín, eso es. Vamos a mandar un saludo muy fuerte a toda la gente que nos escucha desde Navarra, exactamente en Pamplona, donde se celebra muchísimo, claro, lógicamente. Y a esta hora de la mañana nosotros andamos preguntándote cómo serían tus vacaciones perfectas. Vaya meloncito que hemos abierto esta mañana. Es que el sábado estuve cenando con unos amigos en Torrevieja y es que, claro, me decían, no, es que mis vacaciones perfectas serían irme a la playita tranquilamente sin niños. Entonces, claro, justo su pareja decía, no, no, a mí me gusta más irme a una ciudad, recorrerme todos los rincones. Y yo pensando, pero ¿cómo se pondrán de acuerdo esta gente luego para irse de vacaciones? Porque hay alguien que vuelve con el disgusto. O sea, hay alguien que se les pasa las vacaciones y no hace lo que quiere. ¿Cómo son las vacaciones perfectas? ¿Cómo serían tus vacaciones perfectas en este año 2026? Vamos a escuchar alguna muestra de vacaciones perfectas. Buenos días. Hola.
1: Pues mira, mis vacaciones son de hacerme, levantarme siempre temprano en la playita y hacerme entre 8 o 10 kilómetros diario.
0: Ah, muy, corriendo.
1: Y bichear por ahí y si veo alguna maratón, ahí que me apunto.
0: Vale.
1: Es comer.
0: ¿Sí?
1: Entrenar fuerte.
0: ¿Sí?
1: ¿Qué más? Y luego relax.
0: Ah, bueno.
1: Luego ir de terracita por ahí, de barcito, pero siempre entre 8 y 10 kilómetros diario.
0: Eso es un
1: y luego tomar el sol, porque ya sabe que me estoy quedando un poquito pálido. Un abrazo para todo y ¡dale duro, papi!
0: Es nuestro amigo el Choco, pero oye, pero Choco, escúchame una cosa. Entre 8 y 10 kilómetros, eso es un poco régimen militar, ¿no? Todos los días. Que está muy bien, que se está hablando uno que lleva unas zapatillas de correr siempre en el maletero del coche, porque a mí me gusta muchísimo correr, ya lo sabéis que he corrido muchísimas maratones y que sigo haciéndolo, pero oye, es que esto, a lo mejor para la persona que va contigo, para tu pareja, pues a lo mejor esto de correrse 8 o 10 kilómetros al día, a lo mejor dices, no es mucho, ¿eh? Sí, no, lo de las terracitas, yo eso también me apunto, ¿eh? Yo soy técnico especialista también, pero lo mismo a tu pareja no le gusta. No sé, de eso estamos hablando. ¿Cómo serían tus vacaciones perfectas? Y aquí tenemos una persona muy deportista como el Choco, que para él es vital hacer deporte. Cuéntanos, ¿vale? Tenemos nuestro WhatsApp en funcionamiento, el 680-45-35-12. En unos minutos me ha dicho Arturo Grau, que sube de la redacción y nos cuenta cuáles son las

0: El single de Medusa y Becky Hill. Tienen buen directo Medusa, gente que es buena en cabina. Tienen muy buen show. Llega Arturo Bravo aquí al estudio de los 40 Dents. Arturo, buenos días.
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2: Hola, hola, hola. Muy buenos días, familia, Durete. ¿Cómo están los cuerpecillos después del fin de semana? Pues espero y deseo que muy, pero que muy bien. Gracias a toda la tropa dancera que os habéis apuntado a los shows del pasado weekend. Los podcasts en la app y web de Los 40. Estamos en la zona verde. Y en Los 40 Dance Club tuvimos dos entradas y varios bonus. Ahí va una pequeña selección. Test revisando a Back Riders, Shooting Stars. El regreso de Juste con Sam Harper, Just a Little.

0: TLM y Merrily. Seguro que te suena. Summer Jam. Y las dos entradas de la semana desde Natas Discos, Natas Gol, la revisión del himno de Out of Grace Anglia con nuestros compis Abel de Kid, DJ Nano y el featuring de Alicia Polaris, Anglia. Familia, Durete, esta tarde, y así estaremos hasta el viernes, de 3 a 9, una hora menos si estás en Canarias, para acompañarte durante 6 horacas con un montón de tracazos, incluida la segunda entrada de la semana. Aquí va el sonido de DJ Goya con Mi Chico. Feliz lunes, feliz semana, feliz baile, feliz vida. Adiós.
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2: Muchas más gracias, Arturo, ¿eh? Gracias y buenos días. Que tengas buena semana. Esta tarde te escuchamos. Hay que decir que este disco lo descubrió Arturo Grau y a mí, sinceramente, me gusta mucho. Se llama Mi Chico. Ya lo ha presentado él. Es DJ Goya. Se estrena en los 40 Dengs, en la radio Dengs número 1 del país. Con este éxito que tenemos claro, va a triunfar mucho este verano.

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0: Harry Miles. 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
0: Todos los días, desde las 7 de la mañana, 6 en Canarias. Ya sabes que nosotros no somos de saltarnos ni un solo madrugón. Te espero en la radio, ¿eh? Siempre, mañanas y madrugas, por cualquier motivo, aunque estés de vacaciones. Yo te espero aquí en los 40 Dents, con éxitos como este, que es candidato a entrar en la rotación de los 40 Dents. Se llama Feel, es lo último de Frankie Rizzardo.

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0: Tu radio antes que ningún sitio en España. Es que tenemos el radar siempre puesto a la máxima potencia, ya me entiendes tú, ¿no? De camino a las 10, las 9, si escuchas la radio desde Canarias. Ahora te voy a hablar sobre el festival sexto aniversario de los 40 Dance. Como bien sabes, se celebra el 19 de diciembre en el espacio Live Las Ventas de Madrid. El primer tramo de venta de entradas está completamente agotado. A toda la gente que tenéis ya vuestra entrada comprada, gracias. A toda la gente que está pensándoselo, por favor, no te lo pienses, porque está a la venta el segundo tramo a punto de terminarse y conforme avancemos en los tramos de venta, el precio va subiendo. Si tienes claro que vas a venir, aunque quede todavía tiempo, que es en diciembre nuestro festival, compra tu entrada ya, ¿vale? Hazte con ella. Estaremos pinchando los DJs de los 40 Dance, Dani BPM, Arturo Grau, Germán Pascual, Juanjo Martín, nuestro artista internacional confirmado. Es Jonas Blue, estará con nosotros uno de los hombres del momento que tiene nuevo single que hemos pinchado ya en esta mañana, en este lunes, para comenzar la semana a topísimo. Se va a vivir un momento muy bonito en nuestro festival sexto aniversario cuando Juanjo Martín se suba a la cabina y pinche este single que tengo aquí preparado para ti, para que comiences la semana a tope, el Millennium.
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0: Venga, como pista doy, son artistas que se han estrenado en este 2026. Hemos pinchado un éxito suyo, de ellos, este pasado invierno. Este es su nuevo trabajo.

0: chicos que se llaman The Bausa. Ellos son de Noruega. Y en este 2026 hemos pinchado su nuevo trabajo, que hoy ponemos a prueba aquí en los 40 Benz, en nuestra sección Lo Pongo, Lo Rompo. Vamos a ver qué pasa. Tranquilito, fresquito. Muy de lunes este single, ¿verdad que sí? Vamos a escuchar notitas de audio. Buenos días. Hola.
1: Parece que sepa el clima, no duro.
0: Menos.
1: Bueno, por lo menos lo dejaría. A ver lo que dice la gente.
0: Vale, vamos a ver qué sucede. Buenos días.
2: Buenos días, canceros, canceras. Buenos días, papi duro. Nada, aquí ya volviendo de las vacaciones, arrancando el mes de julio. Buen temita. Le dejo. Vale, duro.
0: Bueno, perfecto, sí. Bueno, es un disco que nos puede valer, para el veranito. Refrescante, está chulo. Lo último de Bausa, Además, lo han sacado a la venta aquí en España nuestros queridos amigos de Sony. Buenos días.
3: Un drama. Rompero. Me dormí. Parecía las canciones de los 70. Esas canciones ahí que aparecían con los trajes psicodélicos. Dormí, rompelo.
0: Vale, perfecto. Tomamos buena nota. Desde Sevilla dicen, oye, mira, José, a mí el single, sinceramente, no me dice nada. No me gusta mucho nuestra amiga Rocío. Marta, buenos días.
4: Buenos días, yo lo pongo. Dice, bonita, ¿tú cómo te llamas? Dice, pues yo tengo nombre de planta. Dice, ah, Rosa, Margarita, Violeta. Dice, no, segunda planta.
0: Segunda planta. Puedo creer. Gracias, Marta, gracias por sacarnos una sonrisa todos los días.

0: Sí, es que es empate, literal, directamente. Bueno, gracias a todos por vuestras notitas de audio.
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0: los 40 Dents es Free Your Mind, lo último de Prospa y Clooney. Buenos días a todos y a todas, feliz lunes a toda la gente que está comenzando la semana escuchando los 40 Dents. Good morning.
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0: Mandamos saludos a toda la gente que acaba de conectar con la radio Dents número 1 del país. Estamos arrancando, como te he dicho, nuevos 60 minutos que vamos a cargar de éxitos para que disfrutes mucho a la escucha. Está sonando el tema de Roger Sánchez, no de

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1: Este es el último single de Alesso y One Republic. Alesso, este pasado fin de semana, estuvo 48 horas en Europa e hizo 3 shows impresionantes. Nos ha dejado unas imágenes increíbles a través de sus redes sociales. Este, como te digo, es el último single que ha hecho

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0: Y así, propuesta veraniega y musical de Calvin para este veranito 2026. Esto se llama Satisfy.
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0: en este lunes necesitabas escuchar en los 40 Dents este single que tanto bailaste en versión original y que tanto estamos pinchando en el verano 2026. La remezcla de Offenbach al disco de Star Sailor, Four to the Floor.
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1: Ahora mismo conectados a un disco que este mismo fin de semana pinchaba en Belis, en Torrevieja. Y allí me encontré con un montonazo de oyentes que estabais ya de vacaciones. Prometí que iba a mandar un saludo. Y aquí lo estoy haciendo para toda la gente que estuvo allí bailando. Pinchó

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1: Un placer acompañarte contigo hasta la una de la tarde, mediodía, si escuchas la radio desde Canarias. Sonando ahora mismo en Los 40 Dents, una de las últimas producciones de Frankie Rizzardo. Esto se llama Shinjuku.

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2: Vamos a terminar esta hora con un single que tiene remezclas, pero es que la versión original es tan buena, me encanta. Terminamos, como te digo, ahora en nada llegamos a las 11 de la mañana, 10 en Canarias, con la música de Spyler, la voz de Sophie Ellis-Bextor y este éxito que se llama Groove Jet.

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0: Para toda la gente que tiene ya comprada su entrada para nuestro festival sexto aniversario de los 40 Dance, gracias. Agotado ya el primer tramo de entradas.

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1: Está sonando en este lunes para comenzar la semana musicalmente de una manera muy pero que muy top. Esta colaboración grandísima de Martin Garrix y Ed Sheeran.

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2: Este es el single de música electrónica más importante en todo el mundo. Lo último de Hugel y Ultranate.

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2: Siempre conectados por el Dents, comenzando la semana haciendo que disfrutes muchísimo con todos los éxitos que tengo preparados para lo que nos queda de mañana, que todavía es un ratito. Ahora hablo mi maleta de Climax Classics, donde siempre llevo la mejor música house de la historia. Y entre todo ese house, entre todas esas canciones de música house, las más importantes de la historia de este género musical, está esta, sin duda. El disco de Minister de la Funk con Jocelyn Brown.

0: multitudinarias en los festivales.
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0: Está sonando la música de nuestro artista confirmado, artista internacional confirmado en el festival sexto aniversario de los 40 Dents. Es Jonas Blue.

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0: Vamos a hacer un poquito más fácil el inicio de esta semana con la música de Outboard a Mr. G. Esto se llama Electro.

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0: Alexa. Qué bueno. Esta es una versión al disco de Faithless, ¿te acuerdas, no?
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0: Hemos entrado en el mediodía de este lunes 6 de julio de 2026. A quien esté de vacaciones, pues oye, aprovecha mucho las vacaciones. Para toda la gente que sigue currando, mucho ánimo, feliz semana, feliz lunes a todos y a todas. Suena la música de los Silicon Soul.

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1: Esta mañana en el Morning Show, bien tempranito, Arturo Grau nos contaba cuáles son los discos que esta semana han entrado en la rotación de los 40 Dents y nos ha llamado

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1: Durante estos 7 días gira como novedad de los 40 Dengs. Bird Chimes es el último single de Robin Schulz.

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0: Recta final de la sesión matinal de los 40 Dents en este lunes. No lo podemos hacer mejor musicalmente hablando. Es potentísima esta colaboración que han hecho Fisher y Tones & Nai. Lo nuevo, su nuevo trabajo se llama Favor.
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1: Yo me marcho, pero ya sabes que mañana por la mañana temprano, si madrugas, te espero en la radio. Mi nombre es José Manuel Duro. Que tengas un feliz lunes. Hasta mañana, adiós.

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1: Hola, hola, hola. Muy buenas tardes, familia. Bienvenidas, bienvenidos a nuestra primera sesión de la semana, versión extended de los 40 Dance. ¿Qué tal ha ido tu finde? ¿El lunes? ¿Cómo marcha? Pues espero y deseo que muy, pero que muy bien. Estaré contigo hasta las 9, 8, si andas por Canarias, a full de tracazos como el que te acabo de pinchar de Bebe Rexha y Faithless New Religion, incluido en el último álbum de la cantante llamado Dirty Blonde, en el que también tienes colaboración con David Guetta. En nada, Alan Walker, que ha lanzado tracazo con Ava Max, este fin de pasado giró como bonus en los 40 Dance Club. Martin Garrix, que también ha hecho lo propio con Madonna. Third Party, que también lo han hecho con ni más ni menos que John Martin y David Guetta. En fin, tengo a DJ Goya, que entró con Mi Chico, Axwell y Grosso, El Enfao y muchos más. Prepárate para no parar en esta tarde de lunes. ¡Feliz baile!
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0: En los 40 Dance, Losing It, el exitazo de Fisher, que acaba de lanzar nuevo track, se llama What a Life. Justo antes, uno de esos disquitos que no te podían faltar en esta tarde del lunes, Calvin Harris y Yassi, en poco más de una semana compartirán escenario en Ibiza y seguro que suena Satisfy. Y nada, tengo a Alok, Jennifer López, David Guetta, mi tributo al gran Avicii y por aquí Robin Schulz y Barth con Better Times. Gracias de corazón por estar ahí. ¡Feliz baile!
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1: Qué tracazo la colaboración de Jennifer López y David Guetta con Save Me Tonight. Por cierto, J-Lo también ha lanzado un par de singles con Alok. Uno de ellos giró el pasado fin de Los 40 Dents Club. Y no te olvides de Shine con Hugel, incluido en 21, el álbum debut del DJ y productor. En nada, reservita de Luna Park, algo de Frankie Rizzardo, los Chemical Brothers, Martin Solveig y muchos más. Estamos de lunes, pero podías

0: En los 40 Dance, Frankie Rizzardo, uno de los DJs y productores de moda con Shinjuku, acaba de lanzar Feel y es otro de los bonus que también gira en los 40 Dance Club, donde nacen los futuros éxitos de esta tu casa, como los que llegan de Martin Solveig y...
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0: familia, muy buenas tardes. Inaugurada ya nuestra segunda hora sobre mesa electrónica en la que no te van a faltar tracazos como el de Prospa y Clooney, Free Your Mind. Así es como se llama el álbum debut de la pareja que acaba de salir hace muy poco.
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0: Seguimos, y quien también han lanzado nuevo material en estos días han sido Oliver Heldens, aquí presente, Satisfy y Becky Hill también, tras anunciar su tercer álbum llamado Rebeca, 25 de septiembre, ¿eh? 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
1: En eso estamos, familia. Giraba Rufus Du Sol en Nada, Dubs y Borgius, Dioro, Martin Garrix, Ed Sheeran y muchos más para acompañarte en esta tarde de lunes. Y si estás currando con calor, ánimo, fuerza, esto va para ti. Alesso y One Republic, in your

0: los 40 Dance, Offenbach revisando Four to the Floor de Star Sailor. En nada llegarán tracazos de Alesso, Matthew Coma, Last Go, Another 54 Ultra y muchos más. Por cierto, ¿te vienes de aniversario?
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0: Witness es el álbum de Another en el que encontramos esta colaboración con 54 Ultra. Told to You. Cambio de ritmo, llega un Ibiza Classic. ¿De quién?
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0: En los 40 Dance, Anima y Lisa con Bad Angel en Nada Money. Y en el cambio de hora, Máquina Time, Precioso, Marvin Hugel y más.
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1: 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Hola familia, muy buenas tardes. Inaugurada ya nuestra tercera horita con Máquina Time, el pajareo que no falte, ¿eh? Dimitri Vegas, Like Mike, Marlon Hostafi, DJ Iconic y la fiesta tampoco, aunque estemos del lunes. Cuando termine, a eso de las 9, 8 en Canarias, llegará Abel Ramos con el sonido Remember de los 40 Dance Reserva, un poquito de funky con Jesús Sánchez en Funk and Show y nuestra conexión ibicenca en Beach Beach con José Manuel Duro. Toda la info en las stories de nuestro Instagram en nada, Hugel y Topic, Jonas Blue y por aquí, Precioso.
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0: En los 40 Dents, un gran reserva de Chicane y Bryan Adams. 9-8 en Canarias. La cita es con Abel Ramos. Ahora, otro compi de la casa, Abel de Kid.
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0: Que cada miércoles a las 10 de la noche, 9 en Canarias, nos trae El Ritual. Y desde Natas Discos, el sello de DJ Nano, que este sábado estará en In Sessions, llega Anglia, Abel de Kid, Alicia Polaris.

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1: Familia, giraban Fisher y Tunes and Icon, Favor. El primero acaba de lanzar What a Life. En nada, un himno de David Guetta. Hugel, Email Angel y Ultranate con Moving to the Sun, incluido en 21, el álbum debut del francés. Ahora, Michael Calfa.

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1: 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Familia, giraba Moving to the Sun, uno de los tracazos que encontramos en 21, el álbum debut de Huel. Colaboraciones como la que acaba de girar con Email Angel y Ultranate, también con David Guetta, el himno Jamaican Bam Bam, en fin, muchos de ellos girarán este domingo a partir de las 6 de la tarde en Loop by Fabric. Ahí estaremos, fiesta recomendada por los 40 Dance, y el próximo 24 de julio estará en In Sessions con tracazos de su álbum 21. En nada, Showtech, antes Calvin Harris.
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1: Hola familia, muy buenas tardes. Inaugurada ya nuestra cuarta hora con New Religion, uno de los tracazos que encontramos en Dirty Blonde, el último álbum de Bebe Rexha, esa colaboración con Faithless. También tiene Sad Girls con David Guetta. Hace nada estuvieron en París y yo creo que van a estar también en Tomorrowland, ¿eh? La cantante anunció que iba a actuar en el festival que llegará a finales de este mes, doble finde, y tengo por ahí muchos amigos y amigas que se van a acercar. Así que nada, a disfrutar, como lo vamos a hacer ahora con este Reserva de Darude. ¡Feliz baile!
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1: Cambio de ritmo, giraba mi chico. Una de las dos entradas que tuvimos el sábado en los 40 Dents Club. DJ Goya, ahora Fragma.

0: los 40 Dance Coons y Boys Noise con Get Away, uno de los tracks que encontramos en Out Loud, el tercer álbum del francés. En nada, Robin Schulz y Barth, antes, mi tributo diario que no puede faltar al gran Avicii.
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0: Gracias por llevarnos de copiloto. Buen viaje y mucho cuidado en la carretera. Para ti, I could be the one.

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2: No paramos, giraba la remezcla de Kid Cream para Shakedown. Me gusta también la de Purple Disco Machine. Ahora Jennifer López y David Guetta.

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1: Hola familia, muy buenas tardes. Inaugurada ya nuestra quinta hora con Prospa y Clooney, Free Your Mind, incluido en el álbum de la pareja que salió en el mes de junio, del mismo nombre. Échale una orejilla, merece mucho la pena. Como lo que llega para ti, de Alesso, One Republic, Stromae, Three Drives on a Vinyl, John Summit y muchos más, para acompañarte en esta primera tarde de la semana, en nuestro primer baile de la semana, como siempre, allá donde estés. Gracias de corazón por elegirnos. Esto va del mío al tuyo, Ian Vandal.
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1: Delicia sonora y amor a primera oreja por Shades of Blue, incluido en Control Escape, el último álbum de John Summit, su colaboración con The Bolt y Julia Child. En nada, Offenbach, revisando Four to the Floor de Star Sailor, ahora, y hoy Nadia Ali, Rapture.

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1: Familia Dancera, giraban a Novelty 54 Ultra con Talk to You, incluido en Witness, el álbum de la pareja que salió desde su sello No Art Music. Ricky Romero giró con Crihuela Legacy. Ojito a las remezclas que han llegado de Light Home, la colaboración mítica ya, y un himno que se marcó con Nervo, a las que mandamos desde aquí también un abrazo XXL. Nada, tengo a Kate Ryan, uno de esos reservitas que tienen su hueco en los 40 Dents en reserva con Abel Ramos de lunes a viernes a partir de las 9 de la noche, 8 en Canarias. Si te gusta el Remember, esa es tu cita. Y si te pierdes algo, como ocurre con el resto de programas, hay podcast en la app y web de los 40 Zona Verde. Ahora un poquito de sonido underground con Oxia, Domino.

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1: Familia, giraba nuestro compi Bob Sinclair con Kiesa, I Can't Wait. Y lo último ha girado como bonus en los 40 Dance Club y por supuesto en su programa de los viernes noche a las 10:09 en Canarias. Colaboración con Fireball. En nada tengo un melodión de esos que le gustan a Germán Pascual, ¿eh? Un abrazo bien fuerte para toda la familia que escucha también los 40 Dance Festival, sábados y domingos a partir de las 8 de la tarde, 7 si estás en Canarias, ¿eh? Nunca nos cansamos de disfrutar con los escenarios de Ger, que también se acerca cada sábado para recomendarnos un tracazo. A los 40 Dance Club, el último, vaya joyita, vaya mashup, el podcast en la app y web de los 40 Zona Verde. También tengo a Disco Lines.
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1: y Tinas No Broke Boys.

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La familia, muy buenas tardes. Inaugurada ya nuestra sexta y última hora con Máquina Time. Dimitri Vegas, Like Mike, Marlon Hosta, Fidilla Iconic, En Nada Medusa, Good Boys, Jonas Blue y muchos más. Y esta para ti, que te has montado en el coche y has puesto los 40 Dance.

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Tracazo el de Jonas Blue Girl, lo último de nuestro invitado internacional en el sexto aniversario. Info en redes y en la API web de Los 40, sección de eventos en la zona verde. Ahora, David Guetta ahí con Inillo.

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1: Familia dancera, que no paren los tracazos en esta recta final. Leave the World Behind, vaya himno, ¿eh? Y por aquí una joyita, Out of Grace, que ya nos hizo bailar con el original. Ahora llega la revisión de nuestro compi Abel de Kid, desde El Ritual, cada miércoles a las 10 de la noche, 9 en Canarias, y Alicia Polaris, Anglia, a través de Natas Discos, el sello de DJ Nano, que este sábado estará en In

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Gautier, remezcla de Tiesto. Y también me gusta mucho la de Fisher. Ahora, en los 40 Dance, abrimos 21, el álbum debut de Hugel, Moving.

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1: Hola, hola, hola. Muy buenas, familia. Llegamos al final casi casi de nuestra sesión de lunes, pinchando tracazos de Frankie Rizzardo, Creed, Sheffield 65, Hugel y tantos que sonaron desde primera hora. Al cierre tengo a Milkin y por aquí a Mr. Bells and Whistle. Y la fiesta sigue. Abel Ramos ya está preparado con los 40 Dance Reserva. Luego llegará Jesús Sánchez con Funk and Soul. Y nuestra conexión ibicenca en Beach Beach con José Manuel Duro. Ya está el amanecer deluxe. Info en redes, notis, podcast y playlist en la app y web de Los 40 Zona Verde. Y como siempre, allá donde estés, gracias de corazón por elegirnos. Avanzamos en el verano y lo haremos juntos. Hay que combatir este calorcico con buena música y buenos tracazos. Como el que llega, revisando a Whitney Houston. Familia, mañana más a las 3:02 si estás en Canarias. ¡Feliz baile, feliz vida!
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2: ¿Qué tal? ¿Cómo estáis? Saludos a todos. Buenas noches. Bienvenidos y bienvenidas a Beach Beats aquí en los 40 Benz en Ibiza Global Radio. Contigo, José Manuel Duro. Espero que el fin de semana haya ido fenomenal, que hayas comenzado muy bien esta semana. Si te pillo escuchando la radio y estás de vacaciones, espero que las disfrutes muchísimo. Espero que hoy te quedes conmigo al menos estas dos próximas horas para disfrutar de buena música. Hoy en la segunda hora de radio tendremos con nosotros a Mixel, será artista invitado que hoy nos acompañe aquí en Beach Beats. Y en esta primera hora yo me pongo a los mandos, seleccionando, mezclando y presentando para ti hoy la parte de mi maleta más dipera, más orgánica. Comenzamos la semana con una sesión muy tranquilita que tengo pensado hacer para ti en los próximos minutos y que espero que disfrutes muchísimo. Te doy la bienvenida aquí a Beach Beats.

0: Rich Beach en los 40 Dents en Ibiza Global Radio. ¿Qué tal? ¿Cómo ha ido el fin de semana? Me imagino que si has estado por Ibiza, muy entretenido. Este fin de semana se ha celebrado Ibiza Global Festival, nuestro festival veraniego multitudinario de entrada libre, gratuita y que, por supuesto, un año más ha sido un auténtico exitazo. También queremos mandar un saludo muy fuerte a toda la gente que a esta hora de la noche que me escribís y lo leo, y la verdad que me gusta mucho conectar con todos vosotros y vosotras, que me decís que estáis trabajando, escuchando la radio, disfrutando de una buena cena hasta ahora y escuchando los 40 Dents Ibiza Global Radio. ¿Qué tal? ¿Cómo lo lleváis? Espero que muy bien. Sigo mezclando para ti durante 30 minutos más. Hoy en la segunda hora de radio presentamos la música de Mixel.
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0: Llegamos al final de esta primera hora de radio de Beach Beats en este lunes, hoy día 6 de julio de 2026. Espero que hayas disfrutado muchísimo con esta conexión que hoy hemos tenido con la parte más dipera y orgánica de Mi Maleta. En la segunda hora de radio, en nada, en unos minutos, presentamos la sesión de Mixel. No desconectes.
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3: Comienza la segunda hora de radio de Beach Beats en este lunes, primer día de la semana, primera conexión con Beach Beats y ya tenemos a Mixel en la cabina, en el set de radio de Beach Beats. Nos da la selección y mezcla durante 60 minutos. Que los disfrutes.

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0: Estás escuchando Beach Beach en los 40 Dents en Ibiza Global Radio. Contigo, José Manuel Duro. Espero que estés muy bien a esta hora de la noche. Ya con los oídos bien calientes. Ya sabes que todos los días durante 120 minutos te espero aquí en los 40 Dents en Ibiza Global Radio. Estamos escuchando la sesión de Mixel. Hoy, artista invitado en Beach Beach. Espero que disfrutes de lo que nos va a ofrecer en los próximos 30 minutos.
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0: Llegamos al final de Beach Beach en este lunes, todavía con la música de Mixel sonando aquí en los 40 Dance en Ibiza Global Radio. Espero que hayas disfrutado muchísimo del programa que hemos preparado para ti en este primer día de la semana. Mañana martes nos acompañará en la segunda hora de radio Gio, artista invitado aquí en Beach Beach. Me marcho, pero ya sabes que todos los programas de Beach Beach quedan almacenados en nuestro podcast, en la web y app de tu radio, principales agregadores. Mañana te espero de nuevo en la radio. Mi nombre es José Manuel Duro, que tengas un feliz día. Chao.
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